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0: un breve alto en la música del discograma popular. Ya volvemos con más canciones y saludos. 20 horas, 30 minutos.
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0: 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Veintiuna horas, dos minutos.
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0: Está bien, León.
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Ya, ya terminan cuatro horas con las más grandes orquestas y conjuntos. 240 minutos con la mejor música tropical. 14.400 segundos de pura energía. ¿Cómo? 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

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Buenas noches, San Carlos. Buenas noches, región de Ñuble. Buenas noches, Chile.

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7 de la mañana. 32 minutos. 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
1: 8 de la mañana.
2: En punto.
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0: 8 de la mañana. 32 minutos. 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

9 de la mañana. 3 minutos. 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

9 de la mañana. 29 minutos. 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

Hola, hola, hola, ¿qué tal amigos y amigas de la Sintonía de Recuerdos en Domingo en esta su estación de radio, Ocarina FM 104.3 y www.ocarinafm.cl? Para todos, el saludo cordial y especialmente a quienes nos siguen a través de Internet en todos los rincones del planeta. Donde quiera que se encuentre algún compatriota, saludos desde San Carlos Ñuble, región del Biobío, Chile. Iniciamos su programa de recuerdos con La Otra Música, con el saludo de Augusto Moreno en la voz y selección musical, que espero le agrade y comparta con nosotros estos recuerdos del corazón.

Tosca. Este tango fue grabado el 23 de marzo de 1950. Con la siguiente composición, le llevo a esos lugares de antaño que usted recorrió alguna vez y que le dejaron en el alma el recuerdo de este vals que viene con la voz de Raúl Verón y el estilo y sonido característico de la Orquesta de las Estrellas, la Orquesta de Miguel Caló, este vals de 1942.

Ahí estaba en el aire y en el recuerdo el Vals Soñador, tema grabado en 1942 por la típica del maestro Miguel Caló y la voz de Raúl Verón. Nos quedamos ahora en el recuerdo en el vecino país, Perú, con este vals compuesto por los argentinos Belisario Pérez y Margarita Durant. Estos son los Morochucos y este es el vals Amarraditos.

En la década del 30, el vals criollo peruano era un género bastante difundido en Latinoamérica, de la misma manera que otros géneros se trasvasaron de un país a otro, como el bolero cubano mexicano, por ejemplo, el tango y otros. Este vals, Amarraditos, se reconoce como peruano por el ritmo y la composición, porque lo es. Los autores son argentinos, Belisario Pérez y Margarita Durant, lo que ha motivado que muchos piensen que este vals es argentino, pero sin embargo queda claro que es peruano. Llega la hora de presentar al artista destacado del domingo. Nuestro estelar de hoy es Alberto Marino, de nombre real Vicente Marinaro, nacido el 26 de abril de 1920 en Verona, Italia, llamado y reconocido como la voz de oro del tango. Se nacionalizó argentino y su debut como cantante fue en Radio Mitre en el año 1935. Integró varias orquestas hasta que en 1945 Aníbal Troilo lo incorpora a la suya, iniciando así la serie de grabaciones que conforman hasta hoy su larga y fructífera carrera. Alberto Marino, la estrella del tango, hoy nuestro invitado. Le escucharemos junto a la orquesta de Aníbal Troilo, Tal vez será su voz, tango de Homero Manzi en letra y música de Lucio de Mare.

Tal vez será su voz. El tango grabado por Alberto Marino y la orquesta de Aníbal Troilo. El siguiente tema es un paso doble dedicado a Manuel Benítez, el cordobés. Muchos de nosotros recordamos al cordobés y lo que significó en sus años de gloria. Es considerado ícono de los años 60 entre los más afamados representantes de la tauromaquia internacional. El cordobés Manuel Benítez canta Rosita Ferrer.

Paso doble con Rosita Ferrer, el cordobés, Manuel Benítez. 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Leo Marini, yo no sé qué me han hecho tus ojos. Este es un vals que pertenece a Francisco Canaro.

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Leo Marini, el cantante argentino, y ese vals de Francisco Canaro, que le pertenece en letra y música. Yo no sé qué me han hecho tus ojos. Lo que viene ahora es una versión del trío Guadalajara para un tema de Víctor Simón y Alfredo Gil, El Vagabundo.

El trío Guadalajara y El Vagabundo, tema de Víctor Simón y Alfredo Gil, uno de los integrantes del trío de oro de México, Los Panchos. Trío Guadalajara. Lo conformaron tres José: José Ivanco, José Boluda y José Vázquez. Y ahora vuelve nuestro estelar del domingo. Hoy, Alberto Marino. Alberto Marino abandonó la orquesta de Aníbal Troilo en 1946 y comienza su carrera como solista. Con las orquestas de Enrique Alessio y Héctor Artola, grabó los temas El Motivo y Farolito de Papel. Hacia fines de 1950, inicia giras por Latinoamérica y Estados Unidos. Alberto Marino y la típica de Aníbal Troilo, Cristal. Tango con música de Mariano Mores y letra de José María Contursi.

Cristal, de Mores y Contursi, en la voz de Alberto Marino, con la orquesta de Aníbal Troilo, el bandoneón mayor de Buenos Aires, acompañando en Ocarina FM al artista estelar del domingo en este su programa de recuerdos, La Otra Música. El trío Siboney, grupo formado en España a finales de los años 50, integró a su repertorio una variedad de ritmos como el bolero, vals y otros géneros con su estilo elegante y cálido para recrear la música de Hispanoamérica. Escuchamos ahora Alma, Corazón y Vida al trío Siboney.

Trío Siboney de España, Alma, Corazón y Vida, vals peruano del autor Adrián Flores Albán. Composición que ha sido cantada y grabada por famosos artistas de todo el mundo. Y otra composición grabada por innumerables artistas del mundo es el vals Desde el Alma, de la autoría de Rosita Melo, pianista, compositora y concertista uruguaya de ascendencia italiana, que nació en Montevideo en 1903 y vivió en Buenos Aires hasta su muerte, ocurrida en 1981. Desde el Alma, Juan D'Arienzo y su orquesta.

0: La típica del maestro Juan D'Arienzo, de Rosita Melo, escuchábamos el vals Desde el Alma. Nos separamos ahora brevemente. Vamos a la galería comercial de la radio Ocarina. Escuchamos sugerencias y ya regresamos con más canciones del corazón. Las canciones que hicieron y hacen aún historia. Por lo pronto, en nuestro propio corazón las vamos enraizando cada vez más, para que no se aparte de nuestros mejores recuerdos y de nuestro mejor tiempo joven. Con su permiso, no se vaya, voy y vuelvo.
1: Diez de la mañana. Siete minutos. 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

Ya estamos de vuelta con la otra música de Radio Ocarina FM. Estas son las canciones de antes, las canciones que le hablan cada domingo al corazón. En la segunda parte del programa, le invitamos a recordar a Georges Juvin, trompetista, compositor y comediante francés, nacido el 19 de junio de 1923. El tema es también de grato y general recuerdo. Sí, señor, es mi nena.

Charleston con George Juvan, trompeta y orquesta. Sí, señor, es mi nena. El tema orquestado del domingo, destacado con el gran trompetista francés. Paso ahora un vals de Antonio Tormo en música y letra de Manuel María Flores. Escuchemos a la típica del maestro Osvaldo Pugliese cantando Alberto Morán. Dos que se aman. Composición grabada en 1948.

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Dos que se aman. Gran éxito de Antonio Tormo que muchos deben recordar. Ahora en la versión que grabó Osvaldo Pugliese y su orquesta con la voz de Alberto Morán. El trío de oro, justamente, el trío mexicano Los Panchos, nos traen ahora otro de sus grandes éxitos. Un poquito de ritmo se le imprimió a esta versión que los artistas mexicanos le dieron a la composición de Nicolás Jiménez Jáuregui. Aquí está Espinita.

Espinita, la composición de Jiménez en la versión grabada por Los Panchos. Vuelve nuestro artista del domingo, Alberto Marino, y retorna al programa con un tango de Enrique Franchini en música y letra de Julián Centella. La vi llegar. Alberto Marino y Aníbal Troilo y su orquesta.

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1: Hermoso tango, cantado por Alberto Marino, artista destacado de hoy en La Otra Música de Ocarina FM. Alberto Marino, llamado también la voz de oro del tango, en los años 60 y 70, dejó varios registros con las orquestas de Miguel Caló y Armando Pontier. Una selección de canciones ahora con Don Canuto y los de antaño. Escucharemos en este popurrí las canciones Farolito, Flores Negras, Olé Torero y El Niño de las Monjas.

Un popurrí con conocidas canciones traían Don Canuto y los de antaño. Selección de canciones que guardamos celosamente en nuestra discoteca. Las grabaciones son tomadas de discos originales, de ahí que puedan tener alguna espuria que estoy seguro ustedes sabrá entender y disculpar. Una grata presencia para algunos que han preguntado por María de los Ángeles Muñoz Rodríguez, conocida como La Panchita, tremenda cantante mexicana que grabó con el mariachi Vargas de Tecalitlán. Esta canción que le ofrecemos ahora, con mucho cariño, se llama En mi pensamiento. Canta La Panchita.

En mi pensamiento, la canción con La Panchita, acompañada por el mariachi Vargas de Tecalitlán. La invito ahora con otra conocidísima canción, de esas que todos cantamos alguna vez, una de esas que quedaron en el alma. Claudio Ferrer, cantante, compositor, guitarrista y director de conjunto, nacido en Comeríos, Puerto Rico, falleció el 31 de diciembre de 1979. Junto a sus jíbaros alegres, le escuchamos a Claudio Ferrer, La Última Noche.

La última noche, excelente versión de Claudio Ferrer y sus jíbaros alegres en la otra música de Radio Ocarina FM. Amigos y amigas, llega el momento de despedir a nuestro artista estelar de hoy, que fue Alberto Marino. Cantante nacido en Italia, nacionalizado argentino, falleció el 21 de junio de 1989 en Buenos Aires, Argentina. Fue llamado la voz de oro del tango. Le escuchamos finalmente junto al bandoneón mayor de Buenos Aires, Aníbal Troilo, el tango 1 de los autores Mariano Mores en música y letra de Enrique Santos Dicepolo. Canta Alberto Marino.

1, tango de Mariano Mores y Enrique Santos Discépolo en la versión que grabó Alberto Marino junto a la orquesta de Aníbal Troilo. Así, despedimos al artista invitado de hoy en La Otra Música. Esta vez fue Alberto Marino. Y para continuar, una melodía que de seguro le traerá mucha nostalgia. Una melodía que tiene también versiones cantadas. Hoy solo instrumental se la ofrecemos con Chris Barber, trombonista de jazz inglés. Chris Barber y su banda nos dejan con esta melodía de siempre, Pequeña Flor.

Pequeña flor, hermosa melodía para recordar tiempos ya vividos, pero nunca olvidados. Y para el final, un tema de Felipe Valdés Leal. Este tema lo grabaron también en los años 40 las hermanas Padilla, Valente y Cáceres y otros artistas. Hoy lo cantan Valentín y Casas. Aquí está Noches Eternas.

Noches Eternas con Valentín y Casas, la última de la selección que escogimos para acompañarle hoy en la otra música de Ocarina FM. Amigos y amigas de la sintonía, créame que ha sido un placer seleccionar la música que hoy escuchamos. Solo desear al final que haya sido de su agrado. Y en esa confianza nos despedimos para retornar a la vuelta de 7 días con más canciones de nuestro tiempo joven. Y siempre a través de Radio Ocarina FM 104.3 y www.ocarinafm.cl para quienes nos siguen desde cualquier rincón del planeta. No importa dónde se encuentre, allí siempre le vamos a dejar la música del alma. Augusto Moreno en la voz y selección musical les dice, como siempre, amigos y amigas, será hasta el próximo domingo, si Dios quiere.

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10 de la mañana, 47 minutos. 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

0: 10 de la mañana, 55 minutos. 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

0: 11 de la mañana. 25 minutos.
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Hola, hola, hola, ¿qué tal? ¿Cómo están? Bienvenidos a su programa, Regaló Mediodía con Chile. Hoy día vamos a hablar de las 16 iglesias declaradas Patrimonio de la Humanidad de la Isla Grande de Chiloé. La lancha es mía, nos traía ahí esta cueca los amigos de Los de la Minga. Hoy día vamos a hablar de las 16 iglesias y, por supuesto, un poco de historia de la Isla Grande de Chiloé para ambientarnos un poquito en qué consistía, cierto, la religiosidad y cuál es el motivo, razón y circunstancia por el cual hay tantas iglesias en la Isla Grande de Chiloé. La lancha es mía, nos decían ahí los chicos de Los de la Minga, y nos vamos con esta zamba y refalosa danza que trae don Héctor Pavés.

Le cuento que el archipiélago de Chiloé, habitado por huilliches y chonos, fue colonizado tempranamente por los españoles, que se asentaron en el lugar a mediados del siglo XVI. Por la misma fecha llegaron los primeros religiosos que se abocaron a la tarea de evangelizar a la población. Eran ellos franciscanos y mercedarios. Sin embargo, serán los jesuitas, llegados en 1608, quienes organizarían el sistema de evangelización que dio su sello característico a esta zona, sistema que será continuado por los franciscanos después de la expulsión de la compañía en el año 1767. El medio chilote ofreció especiales condiciones para la conquista, colonización y evangelización, excepcional aislamiento, dispersión de la población indígena, comunicación natural por mar, pobreza relativa de recursos y gran riqueza maderera. Los jesuitas aplicaron en la evangelización del área el sistema de la misión circulante. Grupos de religiosos hacían recorridos anuales por el archipiélago, permaneciendo durante un par de días en determinados puntos donde se establecieron capillas. El resto del año, un laico especialmente preparado atendía especialmente a los habitantes de las inmediaciones. Estas capillas tienen la peculiaridad de haber sido construidas por la comunidad de fieles. Los lugareños aportaban su trabajo o bienes materiales de construcción y procedían a edificar las capillas en conjunto con los misioneros. Es así como las iglesias chilotas, así como la cultura del archipiélago, son resultado de un rico diálogo intercultural y de un profundo mestizaje. Bueno, y se hacía necesario, ¿cierto?, crear iglesias para poder evangelizar a los chilotes. Vamos a seguir escuchando canciones, ¿le parece? Vamos a escuchar ahora Fiesta de los Pescadores, este hermoso valsecito para ustedes.

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Y seguimos cantando, vamos a escuchar el Corre Zapato del grupo Caituy de Achao.

y vamos a comenzar a hablar de las iglesias de Chiloé de dos en dos, ¿le parece? Comenzamos con la iglesia de Achao, que está ubicada en la plaza de Achao, en la isla de Quinchao. Su patrona y fiesta principal es Santa María de Loreto y es el 10 de diciembre. La iglesia de Achao es la más antigua de las iglesias chilotas que permanecen en pie. Su nave fue construida alrededor de 1740 y la torre fachada fue remodelada más tarde en la segunda mitad del siglo XIX, a semejanza de la iglesia de Quinchao. De expresión barroca, destacan en ella la bóveda central, seccionada en cinco canales con casquetes, y el excepcional retablo de madera ubicado detrás del altar, obra del misionero franciscano Alonso Reina. La iglesia se emplaza frente a una explanada que fue definida en sus orígenes por arboledas y desniveles del terreno, espacio que en la actualidad se ha llegado a construir la plaza del pueblo. El acceso se orienta hacia el mar a dos cuadras del borde mar. Oye, le cuento que esta iglesia está construida solamente de tarubos, no tiene ningún clavo. Imagínense, si en esos años no existían los clavos, estamos hablando del año 1740, así que está hecha solamente de tarubos. ¿Qué le parece que hablemos de la iglesia de Nercón? Está ubicada en Nercón. Patrono y fiesta principal es la Virgen de Gracia y se celebra el día 8 de septiembre. El arcángel es San Miguel, fecha que se celebra el día 29 de septiembre. La iglesia de Nercón destaca por la robustez de su torre fachada y por su principal imagen tutelar, la del arcángel San Miguel, con el diablo caído a sus pies. Según la tradición, el demonio no era parte de la figura original, sino que fue tallado por un lugareño en un tronco que ya tenía retratado. La construcción del templo, que actualmente existe, se terminó de construir en el año 1890. La reciente restauración fue aprovechada para abrir una sala de exposición en el coro y un corredor longitudinal desde el cual se pueden apreciar en plenitud el sistema constructivo de la bóveda. ¿Qué le parece? La iglesia de Nercón. Vamos a más canciones, ¿sí? Vamos a escuchar A Pique Se Fue el Caleuche, canción que trae don Héctor Titín Molina.

Ahí estaba don Héctor Titín Molina con este tema, A pique se fue el Caleuche. Vamos a hablar de dos iglesias más, ¿le parece? Ya hemos hablado de la iglesia de Achao, de Nercón, y ahora vamos a hablar de la iglesia de Vilipulli, que está ubicada ahí en el pueblo de Vilipulli. Su patrón y fiesta principal es San Antonio, el 13 de junio, y fue construida a comienzos del siglo XX. Destaca por las formas alargadas de su pórtico y la esbeltez de su torre. Se emplaza en un caserío muy pequeño, enfrentando a la costa sobre una colina. Es un lugar muy agreste, por lo que su entorno es quizás el que evoca de mejor forma el que tuvieron las iglesias chilotas en su origen. Y hablemos ahora de la iglesia de San Juan, poblado de San Juan de la Isla Grande, cuyo patrón y fiesta es San Juan, que se celebra el día 24 de junio. El poblado de San Juan se ubica en una abrigada ensenada, donde desemboca el río del mismo nombre, protegida por un respaldo montuoso y por una playa que queda totalmente desaguada durante la marea baja. Las cualidades de su situación han favorecido la actividad de reparar y construir embarcaciones. La iglesia de San Juan se emplaza paralela al borde mar, muy cerca del agua de alta marea. Su sentido longitudinal con respecto a la costa permite que el edificio se destaque con claridad desde el océano. Su construcción data del año 1887 aproximadamente, y su alternación formal más importante ocurrió en la década de 1960, en que se modificó la arquería del pórtico y la torre. ¿Qué le parece? Ya hemos hablado de Achao, la iglesia de Nercón, Vilipulli y de la iglesia de San Juan. Vamos a un tema musical, danza que se titula Baila pues negrito.

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Seguimos escuchando buenas canciones, hoy día hablando de las 16 iglesias declaradas Patrimonio de la Humanidad. Bafona nos visita con esta danza titulada Chocolate.

0: Y seguimos hablando de más iglesias, ¿le parece? Ahora vamos a hablar de la iglesia de Quinchao. La ubicación de esta iglesia es el pueblito que se llama Quinchao, patrona y fiesta principal, Nuestra Señora de la Gracia, que se celebra el día 8 de diciembre. La iglesia de Quinchao es la más grande de todas las chilotas. Su tamaño no responde al del poblado muy pequeño, sino a la importancia de la fiesta de su patrona, que congrega todos los años a gran cantidad de personas. Terminó de ser construida en la década de 1880, pero fue precedida por otro templo. El actual se orienta hacia el sur, en forma paralela al borde mar, y enfrentando la explanada que funciona como atrio y lugar de acogida a los peregrinos. Se emplaza a menos de una cuadra de la costa. Es la iglesia de Quinchao. Hablemos ahora de la iglesia de Aldachildo, que está ubicada en el pueblito de Aldachildo, en la isla de Lemuy. Su patrono y fiesta es el Jesús Nazareno, que se celebra el día 30 de agosto. La iglesia de Aldachildo se emplaza en forma paralela al canal de Lemuy y a la costanera de la localidad, con orientación al sur y cercana al embarcadero. Fue levantada a fines del siglo XIX y se estima que desde su construcción a inicios del siglo no ha sufrido alteraciones formales ni cambio de materiales. Hoy se encuentra en regular estado y presenta deterioros en revestimientos exteriores y columnas de la nave. Ahí está la iglesia de Aldachildo. Y seguimos matizando la historia de estas iglesias declaradas Patrimonio de la Humanidad, que son solamente 16 en la isla grande de Chiloé, con este balsecito que trae don Ricardo de la Fuente y habla de la Maja de Aldachildo.
1: Yo, como buen chilote, soy buen marineante. Y saben, navegando por los canales me encontré con una maja de manzana. Y saben qué va, no me aguanté las ganas de meterme a trabajar.
2: Con mi lanchón voy bordeando toda la isla de Lemuy y una minga en Aldachildo.

0: 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Y seguimos escuchando canciones. Hoy día hablando sobre las 16 iglesias declaradas Patrimonios de la Humanidad. Recuerde que son muchísimas las que existen ahí en Chiloé, pero solo 16 fueron declaradas como tal. Vamos a escuchar La Minga de Chiloé del grupo Bafochi.
1: 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Vamos a una canción, ¿le parece? Nos visita Bafochi con este tema que se titula Minga de

Y después de la minga de Chiloé, regresamos con más iglesias. Ya hemos hablado de Achao, Nercón, Vilupuyi, San Juan, Quinchao, Aldachildo, y ahora vamos a hablar de la iglesia de Chonchi, que tiene dos colores, celeste y blanco. Está en la plaza de Chonchi. Patrono y fiesta principal es San Carlos Borromeo, que se celebra el día 4 de noviembre, igual que en nuestra ciudad de San Carlos. Chonchi se ubica donde la Isla Grande se hace más estrecha, en su costa oriental y frente a la isla de Lemuy. Los españoles la llamaban el fin de la cristiandad. Los jesuitas eligieron este lugar para establecer un puesto de avanzada de su misión circular que cubriera los sectores cercanos y también las zonas más australes del archipiélago. La fundación oficial de la Villa San Carlos de Chonchi tuvo lugar en el año 1767 y su primera iglesia estaba en pie desde el año 1769. El actual templo fue construido durante las dos últimas décadas del siglo XIX, luego de derribarse el anterior por su ruinoso estado. El poblado se emplaza en la pendiente configurando la ciudad de los tres pisos. La iglesia se emplaza en el piso más alto, dominando todo su entorno hasta la costa. Sí, así es, a la ciudad de Chonchi, la ciudad ahí preferida por las roscas y el licor de oro, le llaman la ciudad de los tres pisos porque si usted baja la costanera no le va a costar absolutamente nada porque va en bajada, pero una vez que usted sube se da cuenta que va subiendo y la pendiente es bastante dura para llegar a pie. Esa es la iglesia de Chonchi, que es de color celeste y blanca. Y hablemos de la iglesia de Dalcahue, que está ubicada en la plaza. El patrono y fiesta principal de Dalcahue y de esta iglesia es Nuestra Señora de Dolores, que se celebra el día 15 de septiembre. La iglesia de Dalcahue fue construida a fines del siglo XIX sobre el lugar donde antes existiera una antigua capilla de misiones jesuitas. Si bien todas las construcciones del área se caracterizan por su estudiado emplazamiento, en el caso de Dalcahue ello es aún más evidente. La construcción se yergue enfrentando el canal que separa la Isla Grande de la isla de Quinchao y ofrece una amplia panorámica. Como muchas iglesias chilotas, está revestida exteriormente con tejuelas de alerce a las que el paso del tiempo ha dado un aspecto platinado. La iglesia de Dalcahue destaca por su pórtico bastante profundo, que consta de 9 arcos, 6 en punta, 2 remontados y el central de medio punto.

¿Le parece que hablemos ahora de la iglesia de Castro, una de las más grandes? Recuerde que Castro es la capital de la isla grande de Chiloé. Esta se ubica en plena plaza. El patrono y fiesta principal es el apóstol Santiago y se celebra el día 4 de octubre. Castro constituye el centro urbano desde el cual se organizó la evangelización de las poblaciones indígenas del archipiélago de Chiloé, tanto en tiempos de los jesuitas como en tiempos de los franciscanos. Este templo fue destruido por un incendio en el año 1902. El que actualmente existe fue terminado en el año 1912. La obra se aparta de la tradición chilota en antiguos aspectos y la mantiene en otros. El diseño es obra del arquitecto italiano Eduardo Provasoli y conjuga un diseño neogótico y clásico con la tradición constructiva local. ¿Sabe usted que son pocas las iglesias que están pintadas en la isla grande de Chiloé? Mantienen siempre sus tejuelas al natural. Por ejemplo, la que está pintada es la iglesia de Dalcahue, que está de color blanco. La iglesia Chonchi, blanco con celeste. También encontramos la de Castro, que está color amarilla. Bueno, ella la han pintado varias veces, ¿eh? También está la iglesia de Tenaún, que tiene celeste y blanco. La iglesia de Rilán, que tiene blanco. Y la iglesia de Rilán, también pintada de color blanco con algunas vetas de color celeste. ¿Qué le parece que hablemos de la iglesia de Ixuac? El pueblito de Ixuac está ubicado ahí en la isla de Lemuy. El patrón y fiesta principal es la Virgen de la Candelaria, que se celebra el día 2 de febrero. La iglesia de Ixuac se encuentra en buen estado de conservación actual. Hace 18 años la comunidad se organizó y realizaron trabajos de restauración a la iglesia. Esta acción demuestra el significado que aún posee la capilla como centro de actividad religiosa muy viva, rica en tradiciones. Una de sus peculiaridades más notorias es el reloj pintado en su pórtico que marca las 3 de la tarde señalando la hora de la muerte de Cristo o quizás la del terremoto del año 1960. Esta también está pintada en su pórtico blanco y hacia el interior, la parte donde está la puerta de entrada a la iglesia, está de color celeste claro. Me parece que vamos a una canción matizando la historia de las iglesias con canciones folclóricas, pero de la isla grande de Chiloé.

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Seguimos escuchando canciones de la Isla Grande de Chiloé. Diferentes intérpretes nos traen lo mejor del folclore de la Isla Grande, hablando hoy día sobre las 16 iglesias declaradas Patrimonio de la Humanidad. Este es un romance que trae el grupo Senda Chilota de Castro y se titula Estaba la Carmencita.

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Y seguimos con las iglesias de la Isla Grande de Chiloé, solamente las 16 declaradas Patrimonio de la Humanidad. Hemos hablado de Achao, Nercón, Vilupulli, San Juan, Castro y Xuac, y ahorita vamos a hablar de la iglesia de Tenaún. Esta iglesia está ubicada en pleno centro del pueblo de Tenaún. Su patrono y fiesta principal es Nuestra Señora del Patrocinio, que se celebra el 30 de enero. Tenaún significa en el idioma nativo tres montes. Se cree que las tres torres de la iglesia simbolizan este concepto. El pueblo fue fundado alrededor del año 1767 y la primera noticia sobre su iglesia dentro de la misión circular del año 1757 al 58 era esta capilla número 67, visitada por los misioneros jesuitas durante su circuito. El poblado actual se desarrolla a lo largo de la costa y la iglesia, que data a mediados del siglo XIX, se emplaza en uno de sus extremos al final de la plaza del pueblo en posición diagonal que rompe con el orden lineal de la trama existente, otorgándole monumentalidad a esta obra que se muestra imponente frente al paisaje, siendo claramente visible desde el interior y desde el mar. Le cuento que en este sector se realiza todos los años el encuentro de Tenaún en el mes de enero. Yo años atrás tuve la oportunidad muchas veces de participar con mi amigo Francisco Bahamonde, luego con Florindo, ¿cierto?, de Dalcahue. Ellos tocaban acordeón y yo les acompañaba en guitarra, porque en ese encuentro se le hace un homenaje al hombre del acordeón, y las personas que tocamos guitarra somos nada más que acompañantes. Yo tuve la oportunidad muchos años de participar con ellos. Es una fiesta muy hermosa que se realiza, me parece que la segunda semana del mes de enero, el encuentro de Tenaún, ahí en Tenaún, pues, en este bolito hermoso que tiene tres torres pintadas de color celeste con rojo, y también tiene color blanco y las estrellas y las puertas color celeste. Así que le invito, cuando vaya a la Isla Grande de Chiloé, a conocer la iglesia de Tenaún. Y vamos a hablar de la iglesia de Caguash, ¿le parece? El poblado de Caguash pertenece a la isla de Caguash. El patrón y fiesta principal es Jesús Nazareno, que se celebra el día 30 de agosto y tercer domingo de enero. Alberga la fiesta religiosa más importante del archipiélago, Jesús Nazareno. Sus orígenes se remontan al año 1778, cuando cinco comunidades de las islas contiguas se comprometieron a venerar con especial devoción la imagen de Jesús Nazareno. Esta fue fabricada en España y llevada a Caguash por el misionero franciscano Fray Hilario Martínez. Desde esa época, cada 30 de agosto, se realiza esta multitudinaria fiesta religiosa, que desde hace pocos años tiene una segunda versión cada tercer domingo del año. En el año 1919, un incendio destruyó completamente la antigua iglesia. Si bien la comunidad logró salvar la imagen en el año 1925, las cinco comunidades dieron término a la construcción del templo actual, siendo el tercero erigido en Caguash. Bueno, yo le cuento que, como aquí dice que tiene dos festividades, yo tuve la oportunidad de estar allá por el año 2009, 2010, por ahí. En el verano visitamos la isla de Caguash, nos embarcamos en una lancha desde Castro, 2 horas y media más o menos en lancha, donde visitan esta pequeña isla, pero es chiquitita, debe tener más de 15 casas, no tiene esta isla, para que ustedes sepan, pero recibe a miles de peregrinos. En esa oportunidad yo hice varias entrevistas, le pregunté incluso a los carabineros cuánta gente más o menos había, y ellos calcularon más de 8.000 personas. Llevan de un todo, si usted quiere comprar cuadros, si quiere comprar mates, lo que usted se imagina, lo encuentra en la venta de productos ahí en esta fiesta de Caguash. Usted sabe que la religiosidad con los años se ha convertido en negocio. Cada 30 de agosto es la fiesta principal, pero se celebra también en enero, tercer domingo de enero de cada año. Y como estamos hablando de la fiesta de Caguash, años atrás, en el tercer Festival Violeta de San Carlos, participó una agrupación de Los Ángeles y obtuvo el segundo lugar en el Festival Violeta de San Carlos, cuando lo organizábamos nosotros, Comunión Comunal de Arte y Cultura. Vamos a recordar esta historia que habla precisamente de la fiesta de Jesús Nazareno en Caguash, para la novena de Jesús Nazareno.

Y después de este valsecito para la novena de Jesús Nazareno, vamos a seguir hablando de las iglesias. Hablemos ahora de la iglesia de Rilán, ¿le parece? El patrono y fiesta principal de Rilán es Nuestra Señora de Lourdes, que se celebra el 11 de febrero. Se tiene antecedente de la capilla de Rilán desde el año 1658. Por entonces, los misioneros la describen como buena iglesia, muchos españoles e indios. El actual templo pertenece a la madurez de la escuela chilota que fue edificada

el acceso oriental hacia el sur, enfrentando el mar a una cuadra de la costa. Ahí está la iglesia de Rilán. Y hablemos ahora de la iglesia de Tif. Oiga, este es un calvario poder llegar a ella. Menos mal que está todo pavimentado, pero unas quebradas que se lo cuento. Bueno, está ubicado en el pueblo de Tif, en la isla de Lemuy. El patrón y fiesta popular es la Virgen de Lourdes y se celebra el día 25 de marzo. La iglesia de Tif no forma parte de las iglesias de Chiloé más majestuosas, sino que representa una versión popular de la tipología, tanto en lo que se refiere a su concepción general como en el diseño de los elementos arquitectónicos y el nivel de su factura. Fue objeto a lo largo del tiempo de algunas intervenciones que menoscababan sus valores. La reciente restauración realizada por la Fundación Amigos de las Iglesias de Chiloé enfrentó este problema con un enfoque que buscó básicamente reparar el templo, representando su autenticidad, es decir, rescatando tanto su origen como su historia. Y como les digo, es un triunfo llegar a esta isla. Cuando usted va camino a ella, bueno, en primer lugar tiene que pasar por barcaza hacia la isla de Lemuy. Ahí está el pueblo de Detif, que está prácticamente en el fondo. Y uno cuando va camino a esa isla, en su vehículo por supuesto, y hay agua por ambos lados. Es súper lindo el paisaje, pero es muy difícil llegar a esta isla. Afortunadamente, años atrás pavimentaron este lugar y uno puede llegar ahí sin ningún problema con el pavimento hasta la misma iglesia. Pero está en una bajada y muy poca gente. Ahí deben haber 3 a 4 casas. En esa oportunidad, cuando estuvimos en la iglesia de Tif, ahí entrevistamos a la persona encargada, la que cuida la iglesia, y que dice ella que van igual muchísimos turistas a visitar, porque hay mucha gente que se dedica a visitar las 16 iglesias, pero esta es como la más difícil, ¿eh?, para llegar a ella. Afortunadamente está pavimentada, que no tiene tan difícil acceso como me imagino años atrás cuando no estaba pavimentada. Seguimos escuchando canciones en este programa especial sobre las 16 iglesias declaradas Patrimonio de la Humanidad de la Isla Grande de Chiloé. Esta es una guaracha que trae el grupo Ray Trayen, guaracha que se llama Los Cachupones, guaracha de la Isla Grande de Chiloé.

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La chochoca de cucaos Palomar de Chiloé.

Y seguimos hablando de las iglesias, después de este valsecito del grupo Palomar de Chiloé, La Chochoca de Cucao. Ahora vamos a hablar de la iglesia de Colo y la iglesia de Chilín, que son las últimas iglesias de este su programa Regalón. La ubicación de esta iglesia está en el pueblo de Colo, patrono y fiesta principal San Antonio, que se celebra el 13 de junio. La iglesia de Colo, construida en 1890 aproximadamente, está actualmente en buen estado de conservación. Solo presenta algunos deterioros puntuales en muro lateral y pórtico. No hay registro al respecto, pero se estima que desde su construcción a inicios del siglo no ha sufrido alteraciones formales y materiales importantes. Se destaca por su fachada principal, donde el pórtico remata en un medio arco hacia dos extremos, generando una imagen que defiere a la tipología propia de las iglesias de Chiloé. Esta peculiaridad se presenta solo en Colo y en Quicaví. La iglesia de Colo se emplaza como remate del camino del poblado. Se orienta hacia el sur poniente de espaldas al mar, vecina al cementerio y frente a la explanada de acceso que está delimitada por las casas del pueblo. Ahí está la iglesia de Colo. Y por último, la iglesia de Chilín, cuyo poblado es Chilín y está en la isla de Chilín. Fiesta y patrono es Nuestra Señora del Rosario, que se celebra el día 30 de agosto. En el año 1734, según la matrícula de la misión de Chiloé, los padres jesuitas contabilizaron en esta localidad un total de 145 habitantes. Imagínense, pequeñita, la isla de Chilín, 145 habitantes. En esos años, era el 17 lugar visitado por la misión y correspondía a un pueblo de indios con capilla. La actual iglesia data aproximadamente del año 1888 y es notable por su calidad arquitectónica y sus acabadas terminaciones neoclásicas. Se sitúa a metros del embarcadero y fue restaurada en 1990 y se encuentra en buen estado de conservación. Está la iglesia en plena plaza, ¿cierto?, de este pueblito Chilín. Hay también un camino donde hay una subida, ¿cierto?, y arriba hay una virgen que mira toda la hermosa isla pequeñita, que por ahí nos contaban también que tiene un pedazo de tierra Don Francisco, que cuando estaba también en restauración, él colaboró también en esa oportunidad. Yo le voy a contar que uno también, para llegar a esa isla, hay que embarcarse, navegar desde Castro 3 a 4 horas, llegar allá, hospedarse y acostarse temprano. Yo le estoy hablando del año 2016 más o menos, que fue la última iglesia que conocimos, que es la que nos quedaba por conocer. Y preguntando, se llega a Roma, como se dice, ¿cierto? Ahí nos quedamos en un hostal y conversamos con los dueños, yo los entrevisté, coloqué las entrevistas también en este programa. Y lo más bonito, que en esa oportunidad nosotros fuimos cuando estaban dando el Festival de Viña del Mar y nosotros queríamos ver al humorista que había en ese día y no pudimos verlo porque a las 10 de la noche se cortaba la luz. Ahora no sé con la modernidad, ¿cierto?, si es que ellos han logrado tener luz, pero a las 10 de la noche se cortaba el generador en toda la isla y ya no tenían luz. Imagínense qué terrible, ¿eh? Pero ellos de todas maneras reciben muchos turistas que llegan obviamente a visitar esta última iglesia, que es la que está ubicada ahí en la isla de Chilín, un pueblito muy pero muy pequeño, como les decía, que a las 10 de la noche en ese tiempo cortaban la luz. Y como estamos hablando de la isla grande de Chiloé, de las iglesias, de sus 16 iglesias declaradas Patrimonio de la Humanidad, vamos a recordar este himno que trae el grupo Power Doom, porque Chiloé tiene su himno propio. Aparte de la canción nacional, tiene su propio himno que se llama Himno a Chiloé.

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Y seguimos escuchando canciones en este su programa Regalón Mediodía con Chile. La Pericona Macho se llama esta danza, la trae el grupo Pachamama de Chiloé.

Y nos comenzamos a despedir. Esperamos que les haya gustado el programa. Fue hecho con harto cariño para todos ustedes. Nos vamos con el grupo Jerónimo Barría, que ha estado en dos oportunidades con nosotros aquí en San Carlos, mostrando las tradiciones de don Jerónimo, un cultor, un cantor popular de la Isla Grande, que salía con toda su familia, su esposa y todos sus chiquillitos, sus hijos, a interpretar canciones, bailes, recorría todas las fiestas de los sectores aledaños a su casa, ahí en el sector de Quetalmahue, y ahora sus hijos, sus nietos, sus bisnietos, siguen la tradición de su abuelo y bisabuelo. Vamos a retirarnos y le dejamos esta cuequita que bien dijo mi madre, de la agrupación de la Isla Grande de Chiloé, Jerónimo Barría.

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0: Damos gracias al Creador que nos da la oportunidad de trabajar en parte de su obra, que es en este caso impartir parte de las enseñanzas que dejará el propio Señor Jesús a ustedes, para que podamos reflexionar en conjunto y crecer en conjunto en la palabra del Creador. El programa de la Voz de la Verdad cumple ya más de 60 años al aire. Tenemos en nuestro equipo de trabajo un invitado especial, a quien invito entonces a que salude a nuestra audiencia, a nuestros auditores, también a los que nos ven, depende del medio de comunicación que pueda conectarse. Hermano Heriberto Fernández, le invito a saludar a la audiencia.
1: Muchas gracias a mi hermano Hugo, gracias también a mis hermanos evangelistas y al equipo de La Voz de la Verdad. Primeramente agradecer a Dios por la vida y por la salud que nos permite hasta estos momentos, y también a nuestros auditores, ¿cierto? Saludarle a nuestros hermanos, a todo aquel que pueda entonces oír de su palabra, que pueda entonces abrir la mente y el corazón para que Dios le pueda allí visitar a cada uno y que su palabra entonces pueda ser la que llegue a lo más profundo de sus corazones y supla la necesidad que en estos momentos tal vez usted tiene.
0: Muchas gracias, hermano Heriberto. Vamos a saludar también a la distancia a nuestro hermano evangelista Álvaro Araya, también a nuestro hermano Jonathan Oliva, que es también coordinador, al igual que yo, coordinador en este caso, Hugo Sepúlveda, y también invitar a nuestro hermano evangelista para que salude a la audiencia, luego también nos lleve la oración, presente la alabanza y también presente a nuestro nuevo predicador. Adelante, hermano Ever, evangelista de nuestra organización.
2: Gracias, hermano Hugo. Saludo en nombre del Señor a todos los que siguen este programa. Y como siempre, nuestro mensaje lo hacemos con mucho amor y con mucho cariño para todos quienes nos escuchan. Y en especial siempre deseamos y pedimos la dirección del Señor para hacerlo bien y también para transmitir una solicitud de ayuda del Señor para cada uno de ustedes. Por eso les invito a orar en esta ocasión. Amado Dios, a su trono de gracia y de bondad nos dirigimos para agradecer la salud y la vida que nos da, agradecer esta oportunidad, Señor, que nos da de poder transmitir su palabra. Queremos pedirle, Señor, que usted nos dirija con su Espíritu Santo, nos use como instrumento en sus manos, para que lo que se predique y lo que se diga sea de acuerdo a su voluntad, en bien de las almas, para honra y gloria de su nombre. Por eso ayúdenos y diríjanos y quédese con nosotros en esta programación. Lo pedimos en el nombre de Jesús. Amén. Ya dirigidos por el Señor, nuestro deseo es que el Señor pueda bendecir a nuestro hermano, cierto invitado, el colaborador del programa, nuestro hermano Heriberto Fernández, la reflexión de la palabra del Señor.
1: Bien, a esta hora quiero saludarle a todos y cada uno de mis hermanos, los auditores de La Voz de la Verdad, desearle que la paz de Dios pueda morar en cada uno de los que puedan estar escuchando este programa y que en esta hora entonces también la lectura de su palabra pueda ser la que llegue a las mentes y los corazones. Le quiero invitar a que podamos escudriñar la palabra de Dios relacionado a algo que cada uno de nosotros, ¿cierto?, creemos, como es la gracia. Pero primeramente, para poder hablar de la gracia dentro de unos versos bíblicos, tenemos que saber qué es lo que es la gracia. Y allí en la RAE, en el diccionario, ¿cierto?, de la RAE, dice que la gracia es un don de nuestro Padre Celestial, otorgado a través de su Hijo Jesucristo. La palabra gracia se usa en la Escritura y se refiere principalmente al poder de nuestro Dios, como es la misericordia. También menciona, cierto, que la gracia es entonces este don que no merecíamos cada uno de nosotros, pero Dios lo ha otorgado. Entonces, ¿para quién? Y vamos a ver entonces tres pasos importantes en la palabra de Dios a través de la gracia. Si la gracia realmente es condicional o incondicional. Es por eso que dice que es un perdón inmerecido. Vamos a ver entonces que la gracia también es a través de la misericordia, como decíamos, que tuvo Dios hacia la humanidad, enviando sin duda a su Hijo. ¿Para qué? Para que pudiera venir entonces a otorgarlos este gran beneficio, no solamente a nosotros los hijos de Dios, sino que hoy día esta gracia está extendida a todo el mundo entero, a todo aquel que quiera venir entonces en pos de nuestro Dios. La gracia entonces de Dios, vamos a decir que es un regalo, ¿sí? Lo podemos ver allí en el Evangelio de Juan. Le vamos a dar lectura a esta su palabra. El Evangelio de Juan, el capítulo 3 del Evangelio de Juan, y el verso 16, ¿cierto? Algo muy leído, conocido, a donde usted quiera que vaya, siempre se va a encontrar, ¿cierto? Tal vez con algún pergamino o con algún folleto que le entreguen, siempre va a encontrar este texto. Y dice así en el nombre del Señor: porque de tal manera amó Dios al mundo que ha dado a su Hijo unigénito, para que todo aquel que en él crea no se pierda, mas tenga vida eterna. Podemos ver entonces que la gracia de Dios es enviar a su Hijo a rescatarnos a cada uno de nosotros. De tal manera amó Dios al mundo que envió a su Hijo para que todo aquel que en él crea no se pierda, mas tenga vida eterna. El regalo que él envía entonces, que él hace a la humanidad, es poder enviar a su Hijo para que nosotros nuevamente, después que habíamos perdido, ¿cierto?, este contacto de poder estar cerca de nuestro Padre Celestial, Él nuevamente nos da esta oportunidad de poder llegar hacia Él. Este sería como el primer punto. En segundo punto dice que la gracia es el perdón que Él nos otorga. El perdón de Dios. Y esto lo podemos ver allí, ¿cierto?, en la primera carta de Juan. Vamos a ver qué nos dice allí Primera de Juan, en el capítulo 4, el verso 9. Dice así su palabra: y en esto se mostró el amor de Dios para con nosotros, en que Dios envió a su Hijo unigénito al mundo para que vivamos por él. Aquí nos habla, ¿cierto?, ya relacionado a su Hijo, que Él envió, dice, para que nosotros podamos tener vida en Él. En esto consiste el amor, dice, no en que nosotros hayamos amado a Dios, sino que Él nos amó a nosotros y envió a su Hijo en propiciación por nuestros pecados. La gracia, entonces, mis estimados hermanos, como decíamos, es aquello que nosotros no merecimos. Es un perdón. La gracia también la podemos tomar como aquel gran regalo que Dios nos hace nuevamente, como leíamos, cierto, en el primer texto de la Sagrada Escritura, que Él envió a su Hijo a rescatarnos a cada uno de nosotros. También podemos ver allí en el Romanos, en el capítulo 5, el verso 8, ¿qué nos dice su palabra? Dice: más Dios muestra su amor para con nosotros en que, siendo aún pecadores, Cristo murió por cada uno de nosotros. Y esto hoy está cierto todavía para usted que todavía no ha hecho un compromiso con nuestro Dios, o tal vez está aplazando este momento. Tal vez usted dice el otro mes, el otro año, o más adelante. No, Dios está llamando. Dios dice que Él le está esperando. Dios envió entonces a su Hijo y le está otorgando a usted este hermoso regalo, que va a depender de usted solamente si lo toma o lo deja. Que este regalo, ¿verdad?, como es recibir a nuestro Señor Jesucristo en nuestro corazón. Vivir con Él, esa experiencia de poder vivir con nuestro Maestro, que Él nos pueda guiar, que Él pueda ser el que nos conduce a toda verdad y a toda justicia. Esta gracia que viene entonces también por intermedio de la misericordia que Dios ha tenido con cada uno de nosotros. Vamos a ver allí en el Evangelio de Juan, nuevamente, el Evangelio de Juan, pero ahora lo vamos a hacer en el capítulo 1 y el verso 12. Evangelio de Juan, dijimos, el capítulo 1, el verso 12. Dice su palabra: mas a todos los que le recibieron, a los que creen en su nombre, les dio potestad de ser hechos hijos de Dios. Esto es lo grandioso, mi estimado hermano, mi estimado amigo, mi estimado auditor de la voz de la verdad. Aquel nombre que usted recibe al poder aceptar entonces, al poder recibir a Cristo en nuestras vidas, más a todos los que le recibieron, a los que creen en su nombre. Nosotros hemos creído en nuestro Señor Jesús, que Él vino a este mundo, y agradecemos a nuestro Padre, ¿cierto?, por la misericordia, por el regalo que Él nos ha enviado. Y dice que a nosotros entonces nos ha hecho ser hijos de Él. ¿Usted quiere tener también este nombre? ¿Usted quiere también ser llamado hijo de Dios? Y es para ello entonces, para lo cual le estamos invitando. La palabra de Dios, sin duda, en esta hora le está invitando a que usted pueda formar parte de este pueblo y pueda ser entonces uno más y llamarse hijo de Dios. Como tercer punto, podemos ver que la gracia es incondicional o es condicional. ¿Cómo entregará esta gracia Dios a cada uno de nosotros? ¿Cómo lo hará? Porque muchas veces vemos nosotros, ¿cierto?, y escuchamos que dice que somos salvos por gracia, y que no hay nada más que hacer, sino que solamente creer y serás salvo. ¿Pero será así? ¿Será así tan fácil de poder creer solamente y poder ser salvo? Por eso veamos qué dice su palabra, si la gracia es, como decíamos, incondicional o condicional. Es decir, si nosotros permanecemos en ella, mientras el hombre sea obediente, es cierto, condicional. Pero si llega a desobedecer, ¿qué pasa con él? ¿O qué pasa con nosotros? Veamos entonces qué nos dice su palabra allí en Romanos, el capítulo 3 de Romano. Capítulo 3 de Romanos, verso 2, vamos a darle lectura. Dice, verso 24-25, capítulo 3, verso 24-25. Dice, siendo justificado gratuitamente por su gracia, mediante la redención que es en Cristo Jesús. Siendo justificados gratuitamente, aquí donde entonces nosotros podemos ver este regalo, este perdón, esta misericordia que Dios ha tenido con cada uno de nosotros. Siendo justificados gratuitamente por su gracia mediante la redención que es en Cristo Jesús, que Él vino a entregar la vida por cada uno de nosotros. Ahora, ¿cuánto valoramos nosotros este regalo? ¿Cuánto valoramos nosotros esto que Dios ha hecho para usted y para mí? Por eso, nuevamente le pregunto, si usted no ha hecho un compromiso con Dios todavía, ¿cuándo va a ser que va a aceptar este regalo que aún nuestro Padre Celestial le está ofreciendo? Que está aquí, ¿cierto?, para que usted pueda tomar esta decisión. ¿A quién Dios dice puso como propiciación por medio de la fe en su sangre, para manifestar su justicia a causa de haber pasado por alto en su paciencia los pecados pasados? Mire qué importante que es esto. En lo cual dice que él pasa por alto los pecados pasados, ¿cierto? Y al nosotros entregarnos a su servicio, a su obediencia, empezamos a vivir con él. Y empezamos entonces una nueva vida. Empezamos entonces a ser sus hijos. Pero ¿cómo queremos ser nosotros como hijos? ¿Queremos ser hijos obedientes o hijos desobedientes? Veamos qué nos sigue diciendo su palabra. Allí, Efesios capítulo 2, verso 8. El libro de Efesios, capítulo 2, dijimos, verso 8. Dice, porque por gracia sois salvos, por medio de la fe, y esto no de vosotros, pues es el don de Dios. Totalmente claro, ¿verdad? Por gracia somos salvos, pero no porque nosotros, ¿cierto?, hubiésemos tenido un mérito. Dice que él entonces entregó a su hijo para que nosotros podamos tener nuevamente una oportunidad de poder estar con él por intermedio de la fe, así como lo menciona también, cierto, allí el libro de Hebreos capítulo 11 del verso 1 en adelante. Puede ver usted qué es lo que es entonces poder aceptar a nuestro Padre a través de la fe, de aquello que no se ve, de aquello que usted solamente cree. Pero qué grandioso es entonces poder estar al lado de nuestro Dios y aceptar, como decíamos, este regalo, este don que Dios vino a traer para cada uno de nosotros. ¿Se puede perder la gracia? ¿Qué piensa usted? ¿Se puede perder este don? ¿Se puede perder este regalo? Veamos qué nos dice Gálatas allí en el capítulo 5, el verso 4. De Cristo os desligasteis los que por la ley os justificáis. De la gracia habéis caído. Pues nosotros, por el Espíritu, aguardamos por la fe la esperanza de la justicia. Porque en Cristo Jesús ni la circuncisión vale algo, ni la incircuncisión, sino la fe que obra por el amor. Entonces aquí vemos que podemos perder este don. Así como antes, por ejemplo, como menciona su palabra, que era la incircuncisión, hoy, cierto, es a través de la fe. Hoy es a través del bautismo, aquella circuncisión que hoy día se hace en el corazón, cuando se cree, y se cree para salvación y vida eterna. Entonces la gracia podemos decir, mis estimados hermanos, que es condicional. Dios nos coloca a nosotros condiciones para poder permanecer en ella. Romanos, que el capítulo 6 de Romanos, veamos qué nos dice allí. ¿Qué pues diremos? Dice, ¿perseveraremos en el pecado para que la gracia abunde? Aquí se nos hace una pregunta. ¿Qué pues diremos? ¿Perseveraremos en el pecado para que la gracia abunde? En ninguna manera. Porque los que hemos muerto al pecado, ¿cómo pues viviremos aún en él? Y aquí confirmamos entonces que la gracia o el regalo de Dios o la misericordia o como le quiera usted llamar, es condicional. Dios le pone condiciones a usted, mi estimado hermano, mi estimado amigo, mi estimado auditor. El gran plan de Dios entonces que él entregó a los hombres es este, de que nosotros podamos tomar aquella decisión de poder aceptar aquel regalo o rechazar. Hoy día, sin duda, está en sus manos. Está en que usted tome esta decisión. Si es para bien o es para mal. ¿Es para vida eterna o es para confusión? Capítulo 2 del libro de Efesios, el verso 8 y 10 nos dice así. Porque por gracia soy salvo, decía, por intermedio de la fe. ¿Cierto? Por intermedio de la fe, entonces, nosotros podemos alcanzar este regalo que Dios ha traído para todos, como digo, para toda la humanidad, para todo aquel que quiera aceptar, para todo aquel que quiera recibir, ¿cierto?, a nuestro Dios. Porque somos hechuras suyas, creados en Cristo Jesús para buenas obras, las cuales Dios preparó de antemano para que anduviésemos en ellas. Somos hechuras suyas. Él los conoce y él, ¿cierto?, también quiere que ninguna alma se pierda, dice, sino que todas puedan llegar al conocimiento de su verdad. Le dejamos la invitación entonces una vez más a usted para que pueda tomar esta decisión. La gracia, como decíamos, aquel regalo va a depender única y exclusivamente de usted si lo toma o lo rechaza. Esa es la invitación entonces de la palabra de Dios por intermedio de la voz de la verdad. En esta hora le deseamos que Dios pueda bendecirle a usted y a su familia y a todo aquel que pueda oír entonces y tomar una decisión en sus vidas a través de la palabra de Dios. El Dios de paz les bendiga ricamente a todos y cada uno.
2: Gracias al Señor por este mensaje que ha traído nuestro hermano Heriberto Fernández. Con la ayuda de Dios y su bendición, todo es más liviano, todo es más llevadero. Y este mensaje de nuestro hermano es el testimonio de muchos cristianos, quienes hemos perdido seres queridos, con Dios hemos recibido consuelo, quienes hemos estado enfermos con mucho dolor, con Dios hemos recibido mitigar el dolor. Quienes hemos tenido necesidades o problemas de distinto índole, con Dios siempre es más llevadero. Por eso, qué importante este mensaje. Debemos solamente orar y creer, como decía, en Dios, que Dios es nuestro amparo, Dios es nuestra fortaleza y Dios es nuestro pronto auxilio en las tribulaciones, nos decía nuestro hermano. Dios es el primero que llega cuando oramos a Él y le pedimos compañía. Gracias al Señor por este mensaje y el Señor bendiga a nuestro hermano y a todos quienes lo han escuchado. Vamos a orar al Señor. Amado Dios, agradecemos esta su palabra y queremos, Señor, que llegue a buenos corazones para que así, amado Dios, usted pueda manifestarse en aquellos que tienen angustias, dolores,
0: que tienen problemas o dificultades, que vayan con mucha fe a través de la oración a pedir su ayuda, su socorro, Señor, y usted pueda manifestarse en sus vidas, para que así, Señor, crea que es un Dios grande y poderoso, lleno de amor y misericordia. Gracias, Señor, por esta su palabra, que su bendición quede con todos los que han seguido este programa. Jehová te bendiga y te guarde. Haga Jehová resplandecer su rostro sobre ti y tenga de ti misericordia. Jehová alce a ti su rostro y ponga paz en ti. Bendito sea Jehová, Dios de Israel y Dios nuestro, de eternidad a eternidad. Amén. Aleluya. Gloria a Dios. Que el Señor les bendiga una vez más en nuestro deseo y nuestra oración.
3: Amén. Gracias, hermano Eber, por las oraciones. Gracias, hermano Heriberto, por la reflexión que nos ha traído en el día de hoy. Estimados amigos, estimados auditores, nuevamente les invitamos a seguirnos en este programa, en este mismo horario, por este mismo medio, la próxima semana. Que el Dios del cielo, que el Dios de Israel les bendiga y nos bendiga a todos en la paz de Jesús. Muchas gracias. Hasta una próxima oportunidad. Amén.

0: 13 horas, 30 minutos. 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
1: en punto.
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14 horas, 30 minutos. 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

0: 14 horas, 58 minutos.
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0: 15 horas, 28 minutos.
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15 horas, 55 minutos. 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

0: 16:57. 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

17 horas, 27 minutos. 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

18 horas, 1 minuto. 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

18:33. 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

0: 19 horas.
1: En punto.
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1: 19:32. 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